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Era el chicote de homenaje que hacemos desde así, desde Blue Radio al Robert. Vanessa Martín, Dani Fernández, Raiden, Si te vas. Un dels himnes de la nostra generació sonant en la sintonia de Blue Radio. Sona el despertador, qui el parla, qui t'acompanya, el Tomi Juan Tormo. Donem el bon dia, donem la benvinguda. 6 minuts sobre el sal del matí. Hasta les 9, despertant el personal. Pues señores, 90.2 FM a través de la web BluRadioFM.es. De dilluns a divendres, de 7 a 9 del matí, despertem el personal en cançonetes con les de Felix Jain i este All for Love.

es la remezcla para este grupo que ve desde Pucela, desde Valladolid, si lo es, si me necesitas, llámame. Son 10 minutos que pasen de l'esa del matí. 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Continúe más tales nuevas en Blue Radio.

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Valencia, Bombay, suenan las bodas de Ana Belén en este harto de paredes. 23 minutos sobre el salmatí, muy buen día.

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0: Martín, el último día de nuestras vidas. Desde David Guetta, Falling Into Your Light.
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música nacional. Viva Suecia. Funin. En tú y yo contra los demás. Después remezclas. Alfredo, Olivia, Rodrigo. Para plegar a la suite.

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2: 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En directo, si antes te hubiera conocido. Y ahora pega desde Francia, conexión. Tunes Now, Light Me Up.

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1: En apenas 15 minutos, apleguem mal snow del matí, Pitbull, Dua Lipa, Neon Fiesta, Efecto Pasillo desde Canarias, Buen Café, y ahora Soraya Arnelas en compañía de Easy the Wall, en Seiken, y este You Will Shine.

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1: Ahí está Ben Skrater, que vienen desde Xàtiva, cantando el show de autorretrato. Y cuentan aquí en la pareta Robin Schulz, Sigala, Soy Wiz y este Emi 2PM. Pues señores, un saludo a todos los Antonio Blair, que tengas muy buen día. Despertador Blue que torna de más.

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0: qué tú dices eso, chico?
1: Porque aquí sigue el cocodrilo.
2: Pues sí, Faun, se ancho todo el mono. Escoltaba en el estío este tema, el cocodrilo de KB, King Africa. Si es que estaba toche, si ahora ya, música de actualidad. Fins les deu. Amb G Sport.
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3: La OPEP Plus acuerda elevar su producción de crudo en 188.000 barriles diarios desde agosto, su quinta subida consecutiva. Desde la firma del acuerdo entre Estados Unidos e Irán, los miembros del Golfo Pérsico han comenzado a restablecer los envíos. La decisión ha sido adoptada por los ministros del sector de Arabia Saudí, Rusia, Irak, Kuwait, Kazajistán, Argelia y Omán.
2: Nacional.
3: El defensor del pueblo investiga 12 ayuntamientos de Murcia a los que ha pedido información acerca de la prohibición expresa en cláusulas de sus ordenanzas municipales del acceso a licencias públicas de taxi y al trabajo como taxista a personas que padecen el VIH.
2: Comunidad Valenciana.
3: La Generalitat Valenciana avanza en las obras de la Ronda Oeste de Carlet, en las que se invierten 7,3 millones de euros que permitirán desviar el tráfico de la carretera CV50 fuera del casco urbano, así como mejorar la movilidad y la seguridad viaria en paralelo a los trabajos arqueológicos que se están desarrollando en la misma zona.
2: Comarcas.
3: El Ayuntamiento de Cerdá ha hecho un llamamiento a las personas propietarias de viviendas en venta, viviendas en alquiler o terrenos edificables para que se pongan en contacto con el consistorio ante el aumento de la demanda de personas y familias que desean establecer su proyecto de vida en el municipio. Esta iniciativa forma parte del proyecto de municipio impulsado por el equipo de gobierno para seguir atrayendo población y avanzar hacia el objetivo de alcanzar los 400 habitantes. La respuesta no se ha hecho esperar. El Ayuntamiento de Cerdá ha recibido cientos de consultas tanto a través de las redes sociales como de los canales municipales de personas interesadas en vivir en este municipio valenciano situado en la comarca de la Costera.
2: Deportes.
3: Medio Ambiente mejora la eficiencia energética del puerto de Peñíscola con instalación fotovoltaica por valor de 100.000 euros. La actuación forma parte del plan de eficiencia energética que ha movilizado más de 1 millón de euros en 7 puertos de la Comunidad Valenciana.
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1: El Ayuntamiento de Xàtiva ha iniciado los trabajos de reparación de la acera de la vereda Jaume I, situada frente al Colegio de las Dominicas, aprovechando el periodo de vacaciones escolares para minimizar las molestias tanto a la comunidad educativa como a la ciudadanía. La intervención responde a la necesidad de solucionar un hundimiento del pavimento provocado por una rotura en la red de agua, una incidencia que había deteriorado la base de la acera, que podía derivar en un colapso de mayores dimensiones, con el consiguiente riesgo para la seguridad de los peatones. Los trabajos contemplan la demolición de la zona afectada, la retirada del pavimento existente, la reconstrucción de la base con una nueva solera y hormigón, la posterior reposición del pavimento, una superficie aproximada de 120 metros cuadrados. Además de reparar los daños ocasionados por la fuga, la actuación servirá también para evaluar un nuevo tipo de pavimento. El modelo actualmente instalado en la parte sur de la vereda Jaume I ya no se fabrica, lo que obliga a buscar alternativas compatibles con la imagen urbana de este espacio emblemático. El Ayuntamiento de Xàtiva prevé que los trabajos estén finalizados antes del inicio de la fira de agosto, de manera que la acera quede plenamente operativa y en condiciones óptimas para la elevada afluencia de personas que registra este espacio durante las próximas semanas.
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1: Son las 11.
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4: Bruselas aprueba de manera parcial el sexto pago a España del plan de recuperación por 5.700 millones de euros. La Comisión Europea también ha desbloqueado más de 300 millones de euros suspendidos en el quinto pago. España ha cumplido satisfactoriamente con los 51 hitos y de los 64 de los 67 objetivos contemplados.
3: Nacional.
4: En el yacimiento de Algora, en Guadalajara, se han encontrado 40 dientes de un grupo de dinosaurios, terópodo y depredadores pertenecientes a la familia de los Abelisauridae, un hallazgo que ha supuesto la mayor concentración de macrorrestos de vertebrados durante el Cretácico Superior en el suroeste de Europa y que coloca a esta especie en el mapa paleontológico 30 millones de años antes de lo que se tenía constatado.
3: Comunidad Valenciana.
4: Sima de la Valldigna y la Mancomunidad de la Safor se suman a la red contra la violencia machista de la Diputación de Valencia. En la 13ª Asamblea de la Red Provincial celebrada en Alberic, aprueba nuevas incorporaciones que elevan a 250 ayuntamientos y 15 mancomunidades los miembros de una plataforma que llega al 97% de la población valenciana.
3: Deportes.
4: El Real Madrid ha anunciado el acuerdo con el Inter de Milán para la contratación del neerlandés Denzel Dumfries, que se compromete con el club blanco hasta junio 2030, según ha informado él mismo en un comunicado. Se trata del cuarto fichaje de la entidad merengue en este mercado de verano.
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2: El Ministerio de Exteriores ha elevado este domingo a 35 el número de españoles fallecidos por el doble terremoto de finales de junio en el norte de Venezuela. El número de desaparecidos se mantiene en 140 y aún hay 11 españoles localizados bajo los escombros. Por el momento, la sala de crisis del Ministerio ha atendido hasta 1.052 llamadas y el consulado ha atendido a 1.604 llamadas.
1: Nacional.
2: Unas 10.000 personas han conformado una cadena humana en la línea de la Costa de la Playa, en Mallorca, en defensa de este parque natural, uno de los más emblemáticos de las Islas Baleares, protestando contra el cambio legislativo del gobierno en Mallorca.
1: Comunidad Valenciana.
2: Estubén se suma a la red contra la violencia machista en la Diputación de Valencia y la comarca de la Costera roza el pleno. La 13ª Asamblea de la Red Provincial celebrada en Alberic aprueba nuevas incorporaciones que elevan a 250 ayuntamientos y 15 mancomunidades los miembros de una plataforma que llega al 97% de la población valenciana.
1: Deportes.
2: Hoy lunes 6 de julio, a partir de las 21 horas, hora peninsular, la selección de España se mide a Portugal en su eliminatoria de octavos de final desde el Estadio de Dallas, en Estados Unidos, un encuentro que enfrenta a las dos selecciones vecinas y firmes candidatas a ganar este Mundial.
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1: El Ayuntamiento de Xàtiva, a través de la Policía Local y la Agrupación Local de Protección Civil, ha puesto en marcha una campaña de captación de voluntariado con el objetivo de incorporar a nuevas personas comprometidas con el servicio público y la protección de la ciudadanía. Bajo el lema "Colabora en el bienestar y la protección de tus vecinos y vecinas", la iniciativa pretende ampliar el equipo de voluntariado que presta ayuda a los dispositivos preventivos, así como a los servicios de emergencia y a los numerosos eventos culturales, deportivos, festivos, sociales y medioambientales que acoge la ciudad de Xàtiva a lo largo del año. Entre otras funciones, participan los dispositivos de Falla, Semana Santa, Nitxa al Castell, las fiestas patronales, la Fira d'Agost, el 9 d'octubre, la Feria de Navidad o la Cabalgata de Reyes, así como en actuaciones relacionadas con el Plan Territorial Municipal de Emergencias y los planes frente al riesgo de incendios forestales, inundaciones o terremotos. Las personas interesadas pueden presentar la documentación cualquier día hábil entre las 7:30 a 14:30 horas en la sede de la Policía Local de Xàtiva, donde también podrán recibir toda la información sobre el proceso de incorporación.
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0: disfrutan de Dua Lipa, el Smana o este público. Ahí estaba esta gran celebración. Oye, mi amor.
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0: Y ahora Peruna dice sesiones exitosas de Bizarrap. Aram Daddy Yankee.

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1: Es la una.
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4: La OPEP Plus acuerda elevar su producción de crudo en 188.000 barriles diarios desde agosto, su quinta subida consecutiva. Desde la firma del acuerdo entre Estados Unidos e Irán, los miembros del Golfo Pérsico han comenzado a restablecer los envíos. La decisión ha sido adoptada por los ministros del sector de Arabia Saudí, Rusia, Irak, Kuwait, Kazajistán, Argelia y Omán.
3: Nacional.
4: El defensor del pueblo investiga 12 ayuntamientos de Murcia a los que ha pedido información acerca de la prohibición expresa en cláusulas de sus ordenanzas municipales del acceso a licencias públicas de taxi y al trabajo como taxista a personas que padecen el VIH.
3: Comunidad Valenciana.
4: La Generalitat Valenciana avanza en las obras de la Ronda Oeste de Carlet, en las que se invierten 7,3 millones de euros que permitirán desviar el tráfico de la carretera CV50 fuera del casco urbano, así como mejorar la movilidad y la seguridad viaria en paralelo a los trabajos arqueológicos que se están desarrollando en la misma zona.
3: Comarcas.
4: El Ayuntamiento de Cerdá ha hecho un llamamiento a las personas propietarias de viviendas en venta, viviendas en alquiler o terrenos edificables para que se pongan en contacto con el consistorio ante el aumento de la demanda de personas y familias que desean establecer su proyecto de vida en el municipio. Esta iniciativa forma parte del proyecto de municipio impulsado por el equipo de gobierno para seguir atrayendo población y avanzar hacia el objetivo de alcanzar los 400 habitantes. La respuesta no se ha hecho esperar. El Ayuntamiento de Cerdá ha recibido cientos de consultas tanto a través de las redes sociales como de los canales municipales de personas interesadas en vivir en este municipio valenciano, situado en la comarca de la Costera.
3: Deportes.
4: Medio Ambiente mejora la eficiencia energética del puerto de Peñíscola con instalación fotovoltaica por valor de 100.000 euros. La actuación forma parte del plan de eficiencia energética que ha movilizado más de 1 millón de euros en 7 puertos de la Comunidad Valenciana.
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0: Esta sí que tenía dedicatoria, ¿eh? En el WhatsApp Diu, la de Vuelve, Vuelve, de David Bisbal. La dedique para Carlos. Bueno, pues también estaba por ahí Dana Paola.
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1: Son las dos.
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4: Bruselas aprueba de manera parcial el sexto pago a España del plan de recuperación por 5.700 millones de euros. La Comisión Europea también ha desbloqueado más de 300 millones de euros suspendidos en el quinto pago. España ha cumplido satisfactoriamente con los 51 hitos y de los 64 de los 67 objetivos contemplados.
3: Nacional.
4: En el yacimiento de Algora, en Guadalajara, se han encontrado 40 dientes de un grupo de dinosaurios, terópodo y depredadores pertenecientes a la familia de los Abelisauridae, un hallazgo que ha supuesto la mayor concentración de macrorrestos de vertebrados durante el Cretácico Superior en el suroeste de Europa y que coloca a esta especie en el mapa paleontológico 30 millones de años antes de lo que se tenía constatado.
3: Comunidad Valenciana.
4: Sima de la Valldigna y la Mancomunidad de la Safor se suman a la red contra la violencia machista de la Diputación de Valencia. En la 13ª Asamblea de la Red Provincial celebrada en Alberic, aprueba nuevas incorporaciones que elevan a 250 ayuntamientos y 15 mancomunidades los miembros de una plataforma que llega al 97% de la población valenciana.
3: Deportes.
4: El Real Madrid ha anunciado el acuerdo con el Inter de Milán para la contratación del neerlandés Denzel Dumfries, que se compromete con el club blanco hasta junio 2030, según ha informado él mismo en un comunicado. Se trata del cuarto fichaje de la entidad merengue en este mercado de verano.
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14: Bienvenidos a una semana más al Tendido Pop. Esta horita que tenemos diaria de lunes a jueves en tu sintonía de radio favorita para recordar, para disfrutar de la cultura, de la música de los años 80, 90 y 2000. Toda cantada en español, ¿eh? Para que la puedas, aunque yo no te oiga, tararear conmigo. Cada canción tiene un recuerdo y cada recuerdo una canción. Y aquí intentamos, bueno, pues tocarte un poquito la fibra. Y seguro que alguna te recuerda algo. Mi nombre es Alex Elfa. Comenzamos en esta edición de lunes con los secretos. Desde el álbum Dos Caras Distintas, año 1995.
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14: pero a tu lado. Ahí quiero estar, a tu lado. De lunes a jueves, en esta horita que me brindáis para poder disfrutar y desarrollar cultura y música.
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1: Era una chica muy mona que vivía en Barcelona.
2: Pues nos marchamos hasta el año 84 desde el álbum. Menos mal que nos queda Portugal.
1: Me bailaba.
2: Los conoces, ¿verdad? Siniestro total. Asunta.

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1: Pues esto es Sonido Pop, y él es Tino Casal, desde su álbum del año 1987, Lágrimas de Cocodrilo, Eloísa.

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2: Bien, seguimos y lo vamos a hacer ahora con los hombres que desde el año 1985. Dejad que las niñas se acerquen a mí.

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1: Bueno, pues esto que suena traspasó fronteras a allá donde lo cojas, el bailecito.
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1: El tema, el rollito que tenía. Bueno, que tiene, porque yo lo continúo pinchando en las fiestas del Tendido Pop. Año 2002, las Ketchup, desde su álbum Hijas del Tomate, a Serejé.

0: el que diga que no ha bailado este bailecito con las ketchup, miente. No, tampoco. Pero sí que es cierto, ¿eh? Ya hasta el presidente de los Estados Unidos lo bailaba. Nos pasó fronteras, ¿eh? Hay que decirlo. Y forma parte de nuestro legado. Seguimos ahora con el de Benetuser, con el de Valencia, con la banda Seguridad Social, José Manuel Casaña y los suyos.
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1: Pues lo que suena también dentro de nuestra historia de la música tiene un lugar, claro que sí. Aunque el año de lanzamiento ya llevaba tiempo, loquillo, 2001. El mismo título que el álbum, Feo, Fuerte y Formal.

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9: Bien, seguimos. Ahora, en esta edición de lunes, llega el momento de escuchar música avanzada de la época. Sintetizadores, sonidos avanzados de aquella época. Podríamos llamarle el techno de los 80 o 90. Ellos son Aviador Drone. También con sus obreros especializados, desde su álbum Ciberiada, Amor Industrial, año 1997.

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1: Bueno, pues después de ese amor industrial llega la paz, la tranquilidad del último de la fila.
2: Año
1: 1988. Desde el álbum
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2: Descri-
1: Llanto de pasión. Manolo García, Kimi Portet.
2: Tarde.

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1: Bueno, pues nos vamos a marchar hasta Buenos Aires, hasta Argentina. En el año 2001, Diego Torres lanzaba este trabajo que también traspasó fronteras. Y desde el álbum Un Mundo Diferente nos presentaba este Color Esperanza.

0: Pues en los tiempos que corren, no estaría mal, ¿verdad? A nivel mundial, que nos pintáramos la cara un poquito de color esperanza. Pero es lo que hay. Diego Torresta, color esperanza, aquí en Tendido Pop. Seguimos.
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0: Cambiamos de registro completamente, nos vamos hasta Madrid, junto a Coque Maya y su banda, Los Ronaldos. Sí, sí. Año 87.

Seguimos y lo vamos a hacer ahora con las chinas. Año 1980, ¿eh? Esto es movida pura. El hombre salvaje.

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1: Así comienzan estos primeros acordes para despedir el programa de este lunes. Desde el álbum La Canción de Juan Perro y la voz inconfundible de Santiago Auserón. Año 1987. 37 grados. Bueno, pues con este calor de esos 37 grados, uno que te dice adiós en esta edición de lunes, pero bueno, pero mañana, mismo sitio, misma hora, en tu estación de radio favorita. Fue todo un placer. Saluditos de Alex Elfa.

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10: Son las 3.
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0: Fíjate, es que esta melodía que se queda ahora sola es así perfecta para el inicio de la semana, como que va entrando poco a poco, pero te sube.
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0: que es y mucho más bombo para el cuerpo. 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Para eso tenemos aquí la mejor música del Reino Show.
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1: Las 4.
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4: Bruselas aprueba de manera parcial el sexto pago a España del plan de recuperación por 5.700 millones de euros. La Comisión Europea también ha desbloqueado más de 300 millones de euros suspendidos en el quinto pago. España ha cumplido satisfactoriamente con los 51 hitos y de los 64 de los 67 objetivos contemplados.
3: Nacional.
4: En el yacimiento de Algora, en Guadalajara, se han encontrado 40 dientes de un grupo de dinosaurios, terópodo y depredadores pertenecientes a la familia de los Abelisauridae, un hallazgo que ha supuesto la mayor concentración de macrorrestos de vertebrados durante el Cretácico Superior en el suroeste de Europa y que coloca a esta especie en el mapa paleontológico 30 millones de años antes de lo que se tenía constatado.
3: Comunidad Valenciana.
4: Sima de la Valldigna y la Mancomunidad de la Safor se suman a la red contra la violencia machista de la Diputación de Valencia. En la 13ª Asamblea de la Red Provincial celebrada en Alberic, aprueba nuevas incorporaciones que elevan a 250 ayuntamientos y 15 mancomunidades los miembros de una plataforma que llega al 97% de la población valenciana.
3: Deportes.
4: El Real Madrid ha anunciado el acuerdo con el Inter de Milán para la contratación del neerlandés Denzel Dumfries, que se compromete con el club blanco hasta junio 2030, según ha informado él mismo en un comunicado. Se trata del cuarto fichaje de la entidad merengue en este mercado de verano.
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1: Bueno, pues no hay cosa que me haga más ilusión más que a ellos, porque Paolo ese tiene 11 añitos, pero bueno, está viviendo el mundial de una manera tremenda. 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
1: Son las 5.
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4: El Ministerio de Exteriores ha elevado este domingo a 35 el número de españoles fallecidos por el doble terremoto de finales de junio en el norte de Venezuela. El número de desaparecidos se mantiene en 140 y aún hay 11 españoles localizados bajo los escombros. Por el momento, la sala de crisis del Ministerio ha atendido hasta 1.052 llamadas y el consulado ha atendido a 1.604 llamadas.
3: Nacional.
4: Unas 10.000 personas han conformado una cadena humana en la línea de la Costa de la Playa, en Mallorca, en defensa de este parque natural, uno de los más emblemáticos de las Islas Baleares, protestando contra el cambio legislativo del gobierno en Mallorca.
3: Comunidad Valenciana.
4: Estubén se suma a la red contra la violencia machista en la Diputación de Valencia y la comarca de la Costera roza el pleno. La 13ª Asamblea de la Red Provincial celebrada en Alberic aprueba nuevas incorporaciones que elevan a 250 ayuntamientos y 15 mancomunidades los miembros de una plataforma que llega al 97% de la población valenciana.
3: Deportes.
4: Hoy lunes 6 de julio, a partir de las 21 horas, hora peninsular, la selección de España se mide a Portugal en su eliminatoria de octavos de final desde el Estadio de Dallas, en Estados Unidos, un encuentro que enfrenta a las dos selecciones vecinas y firmes candidatas a ganar este Mundial.
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0: Vale.
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2: Bien, buenísimas tardes. Bienvenidos a la sintonía de Blu Radio. Bienvenidos a este lunes 6 de julio, que no es un lunes normal, claro que sí. Estamos pendientes de ese gran partido que tenemos esta noche a las 9 en ese Mundial FIFA 2026, donde España se la juega a cara de perro contra Portugal, y donde también tendremos esta tarde, porque comenzábamos el programa del Mundial el pasado jueves, y hoy volveremos a tener a Pablo S. para que nos cuente un poquito cómo han ido los cuartos de final o los octavos de final que se han jugado hasta ahora, y también, cómo no, hablarnos un poquito de cómo está el partido de hoy, qué es lo que queda, cuáles son sus preferidos, en fin. Eso será sobre las sobrepasadas las 5:30 de la tarde. Tenemos una buena conversación futbolera, porque hoy toca hablar de fútbol, claro que sí. Aunque también toca hablar de música, toca hablar de números uno, porque comenzamos el primer repaso de la lista 4-3-9 en la sintonía de Blu Radio en este lunes. Y lo hacemos acabando de escuchar el número uno con Madonna y Sabrina Carpenter, Bring Your Love. 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Y yo rápidamente, sin perder comba, te presento ya lo que llegará después del consejito, que es la posición número 7. Maluma subía una el pasado sábado. Y desde la posición número 18, pues bueno, eso, el himno de la FIFA World Cup, Andrea Bocelli, David Guetta, bajaban una posición. 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
1: Bien, pues 22 minutitos sobre las 5 de la tarde. Ya queda menos tic-tac para el partido. Aunque ahora vamos con música, porque llega desde la posición número 20, ¿eh? Manuel Turizo, si hacen falta dos. Desde el 28, subiendo 3, Taylor Swift, con sus dos semanitas en lista. Agnew y Nongju. Llegarán también las noticias de Shadiva junto a Cliva Dent. Y cerraremos el bloque con la posición número 12, con Dani Ocean y su Volare. Luego, a continuación, te presentaremos el espacio del Mundial con Paolo S.
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2: El Ayuntamiento de Xàtiva ha abierto el plazo de presentación de solicitudes para participar en el proceso selectivo destinado a la provisión de 7 plazas de oficial de brigadas municipales como personal laboral fijo mediante el sistema de concurso oposición y por turno libre. El periodo de inscripción permanecerá abierto hasta el 8 de julio de este año. Las 7 plazas correspondientes al subgrupo C2 estarán destinadas a reforzar las brigadas municipales de obras y servicios y de parques y jardines, desarrollando tareas de mantenimiento de la vía pública, edificios municipales, redes de agua potable, zonas verdes y otros servicios esenciales para el funcionamiento de la ciudad de Xàtiva. Las personas interesadas deberán presentar su solicitud de forma telemática a través de la plataforma Convoca. Para participar será necesario, entre otros requisitos, estar en posesión del título de graduado en educación secundaria obligatoria o equivalente y acreditar el nivel A2 de conocimientos de valenciano. El proceso selectivo constará de una fase de oposición integrada por una prueba teórica y una prueba práctica y de una fase de concurso en la que se valorarán los méritos acreditados por las personas aspirantes. Toda la información relativa a la convocatoria, así como los listados de personas admitidas y excluidas, también las fechas de los ejercicios y el resto de anuncios del proceso selectivo, se publicará en el portal de transparencia del Ayuntamiento de Xàtiva a través de su sede electrónica.
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1: Bueno, pues no hay cosa que me haga más ilusión, más que a ellos, porque Paolo ese tiene 11 añitos, pero bueno, está viviendo el Mundial de una manera tremenda. Nosotros lo vivimos, los mayores bien, pero ellos también saben mucho de fútbol. Yo me quedo alucinado, por lo tanto, cada un par de días, porque ahora juega España hoy, quedan los cuartos por hacer y volveremos el miércoles, pero hoy es muy interesante, saber todo lo que ha ocurrido y todo lo que va a ocurrir también en ese espacio del Mundial, aquí en Blue Radio con Paolo S. Te dejo con él.
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10: Mira, nunca me había pasado un tío dormido en la rueda de prensa. Buenos días, ¿cómo estamos?
11: Bien, pues a partir de ahora comienza el espacio del Mundial. De la mano de Paolo S. Bien, pues estamos en este programa que inaugurábamos el pasado jueves, en el cual han pasado muchas cosas del Mundial, con Paolo S., que es nuestro corresponsal, ¿no? Que nos tiene al día un poquito de todo lo que está sucediendo. Paolo, ¿qué tal? Buenas tardes.
12: Buenas tardes.
11: Bueno, vamos a ver, porque vamos a dejar los 16avos en un lado, porque ya realmente a partir del viernes o del sábado se empezaron a jugar ya los octavos y es un poquito lo que nos interesa. Cuéntanos un poquito la crónica de lo que han sido los octavos hasta ahora, porque todavía no han terminado.
12: Pues ahora ya han jugado Francia-Paraguay, que han quedado 0-1 para Francia, que lo tuvieron muy difícil para que ganaran, pero lo ganaron gracias a un penalti que para mí se lo merecían.
11: Bueno, un partido que lo tuvo difícil Francia contra esa defensa tan enredada, ¿no? Podríamos decir de Paraguay. ¿Qué fue lo que más te gustó de ese Francia para conseguir ese pase a cuartos?
12: Pues me gustó un poquito, no me gustó tanto porque yo soy un poco paraguayo, eso lo tengo que admitir.
11: Bueno, pero aquí cuando hacemos una crónica, los colores van a un lado y demás. ¿Crees que se mereció Francia pasar o quizá con esa defensa tan potente que puso Paraguay, crees que se podría haber llegado? Porque yo creo, no sé, te lo pregunto a ti que eres experto, yo creo que salieron ya pensando en los penaltis, ¿no?
12: Sí, yo creo que si no fuera por el penalti, Paraguay se hubiera ido a penaltis. Como tiene un portero súper bueno, solo que la parada no se lo pudieron tapar porque era Mbappé, pues entonces eso.
11: Bueno, Mbappé también falla penaltis, hay que decirlo. Bueno, continúa con la crónica. Habíamos hablado del Francia-Paraguay, 1-0, por lo tanto Francia está clasificada. ¿Cuál es el siguiente partido?
12: Luego juega Marruecos-Canadá, que se clasificó Marruecos 3-0, que es el rival contra Francia.
11: Ajá, y cuéntame un poquito, ¿no? ¿Cuál fue la sorpresa? Porque yo creo que ya los marroquíes, habiendo llegado a fases finales ya de mundiales anteriores, ya no es una sorpresa, ¿no?, que ganen partidos.
12: Pues sí, para mí ya Marruecos, el mundial pasado, quedaron semifinalistas, que yo me acuerde.
11: Perfecto, y ¿esperabas un resultado tan claro y o te sorprendió la superioridad de Marruecos?
12: Pues yo solo sé que en el 75 ya iban 1-0 porque yo estaba en mi piscina.
11: Muy bien, perfecto. Y de tu piscina, como tenéis ahí una tele y todo, pues lo veis de maravilla, ¿no? Pero ¿realmente un resultado tan claro, tan contundente, o es que Canadá tampoco da la talla?
12: Pues para mí Canadá es que no es un equipo tan grande. Es medio bueno en defensa, es como Paraguay, es bueno en defensa, pero no en ataque. En ataque solo puede ganar contra equipos pequeños. Normalmente siempre Canadá está empatando.
11: Ajá, perfecto. Bueno, y el siguiente partido creo que es el sorpresón, ¿no?, del Mundial.
12: Pues sí, es que era Noruega-Brasil, quedaron 2-1 ganando Noruega. Y
11: ¿qué crees que fue la clave, no? Porque realmente a mí lo que me sorprendió, es mi opinión particular, es cómo juega Noruega. No, ¿hacía cuánto tiempo que no llegaban a un mundial?
12: Hace 19 años que no llegan a un mundial. casi en el 2006 no llegan.
11: Ajá. Y yo creo que también es un premio para Haaland, ¿no? Porque realmente para ganar un Balón de Oro, por lo menos disputar un Mundial. Pero es que te lo digo otra vez, me sorprendió mucho el toque y el juego de jugadores. Encima, pues la mitad que tienen casi 2 metros de altura.
12: Sí, es verdad. En la delantera tienen a gente como Musa, Sorloth, Haaland, que son de 2 metros 19 por ahí.
11: No, 2 metros 19 sería un jugador de baloncesto. Pero 1,99 mide Haaland y Oslo. Y luego hay otro grandote, que es el número 4, que no sé cómo se llama, que ese que pasa de los 2 metros. Pero, ¿te sorprendió el buen juego de Noruega?
12: Me sorprendió el buen

0: de que Carlo Ancelotti trabajara y trabajara bien en el Mundial, pues se ha marchado muy pronto, ¿no?
1: Sí, es verdad, se ha marchado en octavos. Es la segunda fase, pero como ahora es más extensa, te diría que sí, se ha ido muy pronto.
0: Perfecto. ¿Se jugó algún otro partido de octavos?
1: Sí, Inglaterra-México, que es sería Inglaterra, que ha ganado 3-2 contra México, sería Noruega-Inglaterra.
0: Bueno, pero hay que decir que en este caso ya sufrió, ¿no?, Inglaterra en el partido de 16avos. Y bueno, este Inglaterra que se jugó en la madrugada, ¿tú lo pudiste ver o te has informado sobre las crónicas de después?
1: Pues yo me madrugué hasta las 2 de la mañana, pero es que me di cuenta que se atrasó una hora.
0: Ah, bueno, por las tormentas eléctricas.
1: Claro, no la pude ver, entonces me informé. Luego vi que
0: ¿Quién metió los goles de Inglaterra?
1: Jude Bellingham metió un doblete.
0: ¿Ah, sí?
1: Sí. Y Harry Kane no sufrieron tanto, eso es verdad, porque estuvieron en el 70, estuvieron en el 50 estuvieron 2-1. Ya en el 60 metió México. Y luego
0: ¿Empataron a 2 o era 2-1?
1: Era 2-1, empataron a 2. Luego ya era como por el 90, Harry Kane le pitaron un penalti como en Brasil. Brasil no ganó por penaltis. Brasil no ganó gracias a un penalti, pero Inglaterra sí.
0: Perfecto, hay que decir que en este caso, Kane volvió a puntuar. Y estoy viendo una versión de Bellingham que no es la del Madrid, ¿no?
1: No, porque creo que el Madrid es como se sosalincia menos. No son.
0: O no juegan su demarcación que quieres.
1: Claro.
0: Perfecto. Bueno, pues vamos a continuar porque hoy es el día. Hoy es el día de que, bueno, al final, para darle un poquito de forma, ¿equipos ya clasificados para cuartos de final?
1: Francia y Marruecos van a enfrentarse en la parte de izquierda. Y luego Noruega e Inglaterra se enfrentarán en la derecha.
0: Perfecto. Entonces nos queda la parte baja del grupo, en la cual hoy es el día donde... Y no sé, creo que España está despertando poco a poco y que va a sorprender. Cuéntame un poquito, ¿no? ¿Cuál es tu crónica del partido de hoy antes de que se juegue a partir de las 9? Ya sabemos que lo vamos a tener en marcha, donde toda la nación va a estar parada para ver qué hacen nuestros jugadores. Cuéntame un poquito tu opinión.
1: Pues por ahora yo creo que España podría ganar por un 2-1 o 3-1. 3-1 creo que sería menos probable, porque España llega de un 3-0 contra Austria.
0: Pero Austria no es Portugal.
1: No, Portugal viene contra Croacia, que para mí tendría que haber ganado Croacia 3-2, pero no ha sido eso. El árbitro ha dicho que 2-1.
0: Perfecto, muy bien. Un partido en el cual, bueno, ¿quién esperas que brille? Porque quizá Yamal sí que habrá brillado, pero no lo suficiente. Yo lo veo muy encabezonado con meter gol. Cometer gol, porque están metiendo goles las estrellas, obviamente, pero cometer gol, pero obviamente es desequilibrante. ¿Crees que Yamal va a ser más desequilibrante que nunca en este partido contra Portugal, aparte de enfrentarse a Cristiano?
1: Yo creo que contra Portugal, porque Lamine Yamal lleva contra Nuno Mendes, que en la Champions, que si no te acuerdas, quedaron 2-1. Pues le ganó porque le hizo un regate a Lamine, se fue corriendo, centro para Dembélé y gol de Dembélé.
0: Perfecto, entonces ves dificultad con los marcajes y con todo, porque Portugal también tiene un buen equipo, y si Portugal le sale la cosa bonita, tiene jugadores que son definitivos, ¿no?
1: Sí, tiene a Cristiano, a Joao Félix no está jugando mucho, pero ha ganado la Liga Saudí con Cristiano y todo esto.
0: Perfecto, muy bien, pues ese es el resumen un poquito que haríamos de España. ¿Quiénes crees que son los jugadores que van a destacar? O, como siempre, vamos a hacer esa porra de cómo van a quedar.
1: Yo creo que el partido de España quedaría Va a meter Nuno Mendes, yo creo.
0: Tú ya no dices la porra del resultado, sino que

0: ¿Te atreves a decir quién va a meter el gol?
1: Yo creo que va a meter Nuno Mendes y doblete de Oyarzabal. Y si puede ser ya que metan otro gol que podría meter Baena, porque está siendo medio sorpresa en el Mundial. No, no se creía tanto que iba a ser el mejor, pero se podía decir que antes de que comenzara es bueno, podría no hacer tanto, pero ha sido media estrella de España, sí.
0: Es un jugadorazo, ¿eh?
1: Los mejores para mí de España ahora son Oyarzabal, Alex Baena, Dani Olmo, que no lo están poniendo mucho, pero yo creo que Luis de la Fuente lo va a poner, y Lamin.
0: Perfecto. Bueno, pues una vez ya tenemos esto, yo quería hacerte pues algunas preguntitas, ¿no? Porque después de todo lo que llevamos del Mundial, ¿qué selección es la que más te está sorprendiendo y por qué?
1: A mí la que más me está sorprendiendo es un poco Noruega. Tenía Haaland, eso se esperaba. Pero no pensaba que iban ya a llegar a cuartos. Porque si ahora contra Inglaterra le ganan, entonces ahí ya estarían en semifinales. Que ellos nunca han llegado a una semifinal, solo a octavos.
0: Perfecto. Si tuvieses que elegir, son preguntas rápidas, con contestaciones rápidas. Si tuvieses que elegir el mejor jugador del Mundial ahora mismo, ¿con quién te quedarías?
1: Me quedaría con Messi o Mbappé.
0: ¿Pero qué equipo crees que está jugando al fútbol más bonito del campeonato?
1: Ya que España.
0: ¿Cuál ha sido para ti la mayor sorpresa en los octavos de final?
1: El México y Inglaterra, porque México iba con una racha de que habían ganado todos los partidos. No habían ni empatado ni perdido y no le habían metido ningún gol. Entonces yo me esperaba que México ha llegado a cuartos con la Inglaterra. Y si
0: Brasil no te sorprende que la hayan eliminado. Tampoco estaba haciendo buen fútbol, ¿eh?
1: Sí, eso es verdad. Porque con Vinicius era el único que rendía mucho. Endrick falló una ocasión muy clara. Y pues Rafinha se lesionó por fase de grupos.
0: Si pudieras fichar un jugador de cualquiera selección para tu equipo favorito de la Liga Fantasy, que llevamos los dos, ¿a quién elegirías?
1: Elegiría a Messi, que ya lo tenemos, y si no, podría ser a Mbappé, que también lo tenemos, o a Lamine.
0: ¿Qué selección crees que tiene más oportunidades de levantar esta Copa del Mundo?
1: Argentina, porque tiene un camino medio fácil, y España.
0: ¿Qué jugador joven piensas que va a ser la estrella del Mundial dentro de unos años?
1: Pues Lamine. El siguiente Mundial yo creo que va a rendir más.
0: Y si fuera seleccionado de España, ¿qué jugador sería imprescindible en tu once?
1: Sería Oyarzabal, Dani Olmo y Alex Baena.
0: Bueno, he dicho que jugador, ¿no? Que tres jugadores, hay casi un de todo el equipo.
1: Este día Oyarzabal.
0: Muy bien. ¿Qué partido del Mundial has disfrutado más hasta ahora?
1: Hasta ahora he disfrutado el 3-0 y también lo de Argentina contra Cabo Verde.
0: Fue un partido ahí a cara de guau, ¿eh?
1: Cabo Verde era medio sorpresa, pero no aguanto porque jugaba contra Argentina. Pero el segundo gol de Cabo Verde fue un golazo, se fue a la prórroga y ahí Argentina ya metió.
0: Venga, va, pues la última. Si pudieras vivir un partido del Mundial de los que ya has visto desde la grada, ¿cuál hubieras elegido y por qué?
1: Hubiera elegido el Paraguay-Alemania. Digo, yo lo vería en penaltis, porque en lo que es esto, solo metí el... Bueno, te diría lo de a final, porque metió Alemania, pero la anularon por una falta del portero. Y quedó 1-1 a penaltis y ganó Paraguay, yo te diría, por el final.
0: Bueno, pues cuando tenemos la próxima conexión, yo creo que deberíamos hacer una mañana por España, por saber un poquito y evaluar cómo queda, porque bueno, mañana por la tarde yo creo que también habrá jugado ya Argentina y habrá jugado quien nos queda más por jugar.
1: Pues queda Estados Unidos, Bélgica, que juega hoy, Argentina, Egipto y el Suiza, Colombia.
0: Bueno, Colombia ha sido otro de los equipos latinoamericanos revelación, ¿no? Podríamos decir. Y aparte contra un europeo, ¿qué resultado esperas ahí?
1: Pues yo creo que ganaría Colombia, pero ganaría apenas, digo. Es como Suiza pelearía mucho porque tiene a Embolo, que está haciendo un buen mundial con Suiza.
0: Haremos la conexión el miércoles con Paolo S. para que, bueno, él mismo nos cuente la solución de los de la otra parte de los octavos, que todavía nos quedan 4 partidos. ¿De acuerdo?
1: Sí, vale.
0: Perfecto, muy bien, pues muchísimas gracias.
1: Adiós.
0: Chao.
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1: Son las 6.
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4: La OPEP Plus acuerda elevar su producción de crudo en 188.000 barriles diarios desde agosto, su quinta subida consecutiva. Desde la firma del acuerdo entre Estados Unidos e Irán, los miembros del Golfo Pérsico han comenzado a restablecer los envíos. La decisión ha sido adoptada por los ministros del sector de Arabia Saudí, Rusia, Irak, Kuwait, Kazajistán, Argelia y Omán.
3: Nacional.
4: El defensor del pueblo investiga 12 ayuntamientos de Murcia a los que ha pedido información acerca de la prohibición expresa en cláusulas de sus ordenanzas municipales del acceso a licencias públicas de taxi y al trabajo como taxista a personas que padecen el VIH.
3: Comunidad Valenciana.
4: La Generalitat Valenciana avanza en las obras de la Ronda Oeste de Carlet, en las que se invierten 7,3 millones de euros que permitirán desviar el tráfico de la carretera CV50 fuera del casco urbano, así como mejorar la movilidad y la seguridad viaria en paralelo a los trabajos arqueológicos que se están desarrollando en la misma zona.
3: Comarcas.
4: El Ayuntamiento de Cerdá ha hecho un llamamiento a las personas propietarias de viviendas en venta, viviendas en alquiler o terrenos edificables para que se pongan en contacto con el consistorio ante el aumento de la demanda de personas y familias que desean establecer su proyecto de vida en el municipio. Esta iniciativa forma parte del proyecto de municipio impulsado por el equipo de gobierno para seguir atrayendo población y avanzar hacia el objetivo de alcanzar los 400 habitantes. La respuesta no se ha hecho esperar. El Ayuntamiento de Cerdá ha recibido cientos de consultas tanto a través de las redes sociales como de los canales municipales de personas interesadas en vivir en este municipio valenciano situado en la comarca de la Costera.
3: Deportes.
4: Medio Ambiente mejora la eficiencia energética del puerto de Peñíscola con instalación fotovoltaica por valor de 100.000 euros. La actuación forma parte del plan de eficiencia energética que ha movilizado más de 1 millón de euros en 7 puertos de la Comunidad Valenciana.
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4: Pues unos minutitos sobre las 6 de la tarde y continuamos hablando de mundial, claro que sí, porque el tinglado está ya que se sale con esos dos pantallacos que tiene preparados para hoy, con pintacaras, con esas ofertas que ahora Alexia te las va a contar. Con toda la gente que está ilusionada por esos octavos de final contra Portugal, porque acabamos de escuchar el disco activo con Matt Hansen, Think About Me, patrocinado por el Centro Comercial Plaza Mayor de Xàtiva, y obviamente hoy lío en Río en el tinglado. Pero no es solo ese sitio, hay muchos más, ahora te iremos contando. Allí van a ver, bueno, infinidad de gente que va a ver en esas dos pantallas gigantes todo lo que ocurre en ese partido a partir de las 9 de la noche. Nosotros seguimos y lo vamos a hacer después de haber escuchado el activo y antes de que Alexia nos cuente lo que va a pasar en el tinglado. Hablar de la posición número 3, que es la que va a entrar ahora Quevedo, Elvis Crespo, apuntando hacia el 1 con La Graciosa. Y desde la posición número 11, Leonie Calum Scott, junto a su Stay. Venga, Valencia, cuéntanos el lío que se monta en el tinglado hoy.
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12: Bueno, pues ya os había dicho yo que no era solo el único sitio donde iban a celebrar el Mundial en el Alberic. Desde aquí les mandamos un saludo porque la que van a liar en el Rioscar va a ser algo alucinante, ¿eh? Por lo tanto, si quieres divertirte, copear, tardear un lunes que estás de vacaciones o no, da igual, juega España. Y en el Rioscar se celebra de una manera muy especial. Nosotros continuamos y lo vamos a hacer antes de alcanzar las 6:30 de la tarde con tres trabajitos. Por una parte, desde la posición número 17 llega Morat y Silvestre Dangona con 5 semanas en lista, subiendo 2 posiciones y su Lo poco que me quedo. De ahí bajaremos hasta la posición número 24 con Ed Sheeran, Cyril y ese Cámara Remix para con los chicos de Maltrago. Desde aquí les damos la enhorabuena por ese primer concierto de Bernisa en vivo que tuvieron el pasado jueves, aparte compitiendo con España. Y según mis informaciones fue una noche tarde musical y gastronómica brutal. Bueno, pues esta semana tenemos otra cita importantísima con la señora Carbonell. Ya tienes que ir preparando y reservando porque la cosa va a más, ¿eh? Disco indie que llega desde la posición número 6, perdón, desde la posición número 9, perdón, con Fangoria y me voy. Bueno, pues no te vayas, que yo tampoco me voy a ir. Te espero en unos minutitos.
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3: Bien, continuamos. 38 sobre las 5 de la tarde. Llegan tres referencias más. Por una parte, desde la posición número 26, Búhos y Leire Martínez, No y a Plan B. Desde el 4 al 6, 10 más hacia abajo, Jennifer López, David Guetta, Save Me Tonight. Para subir hasta la posición número 2, ya que estamos en el Mundial, pues el tema de Shakira del Mundial, Burna Boy, Die Die. Venga, vamos con todo esto, luego llegará la mezcla, donde hablaremos también del chiringuito más importante de todo el mundo mundial, que es el chiringuito Anna Club, en el Lago de Anna.
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1: Bruselas aprueba de manera parcial el sexto pago a España del plan de recuperación por 5.700 millones de euros. La Comisión Europea también ha desbloqueado más de 300 millones de euros suspendidos en el quinto pago. España ha cumplido satisfactoriamente con los 51 hitos y de los 64 de los 67 objetivos contemplados.
0: Nacional.
1: En el yacimiento de Algora, en Guadalajara, se han encontrado 40 dientes de un grupo de dinosaurios, terópodo y depredadores pertenecientes a la familia de los Abelisauridae, un hallazgo que ha supuesto la mayor concentración de macrorrestos de vertebrados durante el Cretácico Superior en el suroeste de Europa y que coloca a esta especie en el mapa paleontológico 30 millones de años antes de lo que se tenía constatado.
0: Comunidad Valenciana.
1: Sima de la Valldigna y la Mancomunidad de la Safor se suman a la red contra la violencia machista de la Diputación de Valencia. En la 13ª Asamblea de la Red Provincial celebrada en Alberic, aprueba nuevas incorporaciones que elevan a 250 ayuntamientos y 15 mancomunidades los miembros de una plataforma que llega al 97% de la población valenciana.
0: Deportes.
1: El Real Madrid ha anunciado el acuerdo con el Inter de Milán para la contratación del neerlandés Denzel Dumfries, que se compromete con el club blanco hasta junio 2030, según ha informado él mismo en un comunicado. Se trata del cuarto fichaje de la entidad merengue en este mercado de verano.
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1: Bueno, pues ahora comenzamos, sí, la última horita de este lunes especial, lunes de mundial, lunes 6 de julio, donde, bueno, hemos vuelto.

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1: Sobrepasando ya en 22 minutos las 7 de la tarde. La cuenta atrás ha comenzado, los prepartidos están en marcha. Recuerda, por una parte en el centro comercial, podremos disfrutar en el tinglado de los pintacaras y de todo el rollito mundialero con las dos superpantallas gigantes. En Alberic, en el restaurante Río Escarra, también hay un lío montado que no te lo puedes perder. Y aquí, pues bueno, vamos a estar pendientes, que a ver qué hacemos. Como acabamos a las 8, podemos irnos a un sitio u a otro. Lo que sí que viene ahora es buena música, porque desde la posición número 38 llegan los chicos de Ultraligera, subiendo tres posiciones con Lapsus. Para bajar hasta el 42, Calvin Harris, Caspian, Release the Pressure. Y dos más hacia abajo, en el 44, Neil Moliner con Me Acuerdo de Ti.
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2: El Ayuntamiento de Xàtiva ha planificado un dispositivo especial de seguridad destinado a garantizar el normal desarrollo de los actos programados durante la Fira de Agosto 2026, con el fin de preservar la seguridad ciudadana, regular la movilidad y atender las incidencias que puedan producirse durante la semana. En total está previsto un dispositivo reforzado con la participación de 206 servicios policiales, una media de 30 agentes por jornada, equivalente a 1.648 horas de servicio distribuidas entre mañanas, tardes y noches, lo que permitirá garantizar una dotación media de entre 4 y 5 patrullas operativas por turno. El dispositivo policial que se desplegará atenderá tareas como la vigilancia del recinto ferial, el control de los actos programados, la presencia en la feria del ganado, así como los eventos deportivos, la vigilancia de los espectáculos pirotécnicos o la realización de controles preventivos.
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7: Pues ya con 37, casi 38 minutos sobre las 7 de la tarde. Uno que va a despedir ya, va a plegar trastos. Y voy a ver dónde elijo ver el partido. Igual me voy a mi casa y lo veo solo, no lo sé. Bien, nos quedan tres referencias de la lista. Una de ellas el Disque Valencia. Por una parte, Dani Martín y DJ Nano, La Suerte de mi Vida, entraban como novedad esta semana. Y ahí nos quedaremos con el 35. Bebe Rexha, Files y su New Religion. Para desde la posición número 23, Figa Flavas, que también es novedad, nos presenta el Disque Valencia junto a Auto Blázquez, los auténticos especialistas en el coche de ocasión. ¿Que no? ¿Quieres saberlo? ¿Quieres que te lo cuente Alexia? Vale. Pues Alexia, dinos cómo podemos comprar. O si estamos pensando en comprar un coche, ¿cómo lo hacemos? Para finalizar llegarán los consejitos de Jorge Fuset con su mirada al educador, con Canes de Xàtiva, con el clásico. Y uno que desde aquí te dice adiós, que a UPA España, que es como se dice, a UPA España, que ganemos, que podamos decir que por lo menos hemos pasado de octavos a cuartos y nos hemos cargado a Portugal. Por mi parte fue todo un placer. Saluditos de Alex Elfa. Mañana más y mejor. Chao, chao.
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4: 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Quiere decir que el perro tiene mucha semejanza en ciertos comportamientos a un niño de unos 8 años. Quiere decir que eso lo tendremos muy en cuenta a la hora de tratarlo, enseñarle y convivir con él.
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0: 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Internacional.
1: El Ministerio de Exteriores ha elevado este domingo a 35 el número de españoles fallecidos por el doble terremoto de finales de junio en el norte de Venezuela. El número de desaparecidos se mantiene en 140 y aún hay 11 españoles localizados bajo los escombros. Por el momento, la sala de crisis del Ministerio ha atendido hasta 1.052 llamadas y el consulado ha atendido a 1.604 llamadas.
0: Nacional.
1: Unas 10.000 personas han conformado una cadena humana en la línea de la Costa de la Playa, en Mallorca, en defensa de este parque natural, uno de los más emblemáticos de las Islas Baleares, protestando contra el cambio legislativo del gobierno en Mallorca.
0: Comunidad Valenciana.
1: Estubén se suma a la red contra la violencia machista en la Diputación de Valencia y la comarca de la Costera roza el pleno. La 13ª Asamblea de la Red Provincial celebrada en Alberic aprueba nuevas incorporaciones que elevan a 250 ayuntamientos y 15 mancomunidades los miembros de una plataforma que llega al 97% de la población valenciana.
0: Deportes.
1: Hoy lunes 6 de julio, a partir de las 21 horas, hora peninsular, la selección de España se mide a Portugal en su eliminatoria de octavos de final desde el Estadio de Dallas, en Estados Unidos, un encuentro que enfrenta a las dos selecciones vecinas y firmes candidatas a ganar este Mundial.
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escuchas aquí tiene una misión, ¿eh? Levantarte el ánimo y recordarte por qué la música salva días. Estrella Blanca para nuestro lunes y La Plena, remix

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0: descripción tienes el link de descarga de mi remix para Siloé.
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Paréntesis, Sinner Bloom para Loquita.

final de este Lunes H. En este 6 de julio hemos iniciado el mes por todo lo alto. Lo hicimos hace horas, el pasado sábado. Estuvimos en Play Festival, la última edición, en Peñas de San Pedro. Vaya liada, estuvo guapísimo. Y por supuesto a toda la gente de San Clemente, que estuvo con Creamos Fiestas y Festivales en Dragon Fest. En breve tendréis listo el After Movie. Pero esto no queda aquí, ¿eh?

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1: Son las 9.
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Bueno, pues comenzábamos con un plástico llamado Bad Boy Blue, un disco que nos llegaba en el año 1995 llamado Haunt You In My Mind. La verdad, un plástico que no pegó nada, pero bueno, para ir calentando yo creo que está bien, ¿eh? Ahora sí, lo que tiene sonando ahora, todo un hit, ellos son Pixar Man y el tema

Y es que fíjate cómo he hecho la selección. Hoy he ido a la estantería y he dicho, bueno, voy a sacar 60 discos. Y así como han salido. 30 bases, 30 vocales, así, uno por uno, sin mirar. Y así lo voy a hacer a partir de ahora para que puedan girar todos esos plásticos que muchas veces dicen, bueno, hoy no pongo esto.

Dennis de Blaze on the Heart.

Pues te lo tienes todo, un clásico de clásicos que nos llegaba en el año 1995. Ellos son Tandem Dien y el tema It's on the Fun. En estos remixes de los Motifade. Ya sabes, estás escuchando Dance Mania.

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6: Clásico que nos lleva al 1995 desde el sello Piri Records. Ellos son Notre Dame y el tema Bang. ¿Cómo sonaba esto en el año 1995, eh? Un clásico que yo puse mucho, pero esto yo recuerdo en Active.

de sabrosito. Ellos son Public, el tema Common People, estos remixes de los Motiface. Este es un tema que nos llegaba a finales de 1995 y hasta el 97 lo seguíamos pinchando, ¿eh? Sin duda alguna, clásico de clásicos, Pulp.

Music! Sin duda alguna, clásico de clásicos, eres Mr. Jack y el tema Only House Music. Desde el sello Noir Records. ¿Cómo sonaba esto, eh? Qué bien funcionaba y qué bien funciona todavía a día de hoy, eh. Un plástico que nos llegaba al 1995.

Sin duda alguna, clásico de clásicos, ellos son Hey Boys. Girls and Girls, este remix llamado Dance the Bags Mix. Esto nos llega desde el sello de construcción en el año 1995. Disfrútalo aquí en Dance Mania.

uno de esos clásicos que nos llegaba al 1995. Desde el sello Bad Music, ella es Hylus y el tema Never Feel This Way. ¿Cómo me gusta esto, eh?

producción que nos llegaba en el año 1995 desde el sello Magdu Records de Alemania. Él es DJ Quicksilver y este tema llamado Boeing en estos remixes.

uno de esos vocales que puse mucho en el año 1995, que además lo ponía, todo se ha dicho, cuando venía de permiso del servicio militar, ¿eh? Ahí estaba yo en cómic todavía. Esto se llama Rochelle, y el tema Chains, desde el sello inglés Almighty Records. Y este se lo vamos a dedicar a un buen amigo mío llamado Vicente Serrano.

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Pues se lo tienes, yo soy Intermission, el tema All Together Now. Desde el sello Blomam Records de Alemania nos llega este plástico, además muy rápido de BPMs, ¿eh? Yo lo tengo bastante, pero bastante bajo de pitch. Y fíjate cómo va. Este se lo vamos a dedicar a Chelo Molinera.

y el tema More Than This. Licenciado en España por Más Music, además, mezclita que nos ha saltado el plástico y todo, ¿eh? Pero bueno, oye, son cosas del directo y cosas de un vinilo que tiene 31 añitos. Yo creo que tiene derecho a

Bueno, la siguiente mezcla va dedicada para un buen amigo mío, el cocinero del Arnau, el señor José Ángel. Vamos a ver si sale, porque se me acaba de ocurrir y digo, a ver qué pasa. Bueno, esto es directo, así que si sale mal, sale mal. Si sale bien...

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Pues nada, con esto ponemos punto y final a esta nueva edición de Dance Mania. Nos escuchamos la semana próxima, ya lo sabes, si me quieres seguir, me encuentras Facebook, José Nuño, Instagram, José Nuno, TikTok, José Nuño. Lo dicho, nos encontramos, nos vemos próximamente aquí. ¡Báilalo bien! ¡Chao!

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